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Esta canción dedicada a esa gente que sueña pero que trabaja todos los días para hacer ese sueño realidad.

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buenos días, amados oyentes. Regresamos con Estéreo Noticias 104.7, el dial de la información. Desde Machala, Ciudad Regina, La Señal, amables oyentes. Estamos también con Facebook, estamos también en la www.machalafm.com. 6:48 a.m, los amigos que estaban en sintonía o estaban con los mensajes, como Alcides Conza, ya nos envió algunos mensajes Alcides Conza, y estamos nosotros entregando la información. Amables oyentes, 6:48 a.m, 50 segundos en Estéreo Noticias, Diario El Universo de la ciudad de Guayaquil, nos traen novedades referente a las elecciones y particularmente a la Asamblea Nacional sobre las reformas de la función judicial que vuelven a la comisión en esta ocasión y entran en debate, donde la mesa legislativa tiene algunas novedades. La mesa legislativa, recuerden que está presidida por Rosa Torres y debe incorporar algunas observaciones, y el debate debe mejorar, dicen las páginas internas de Diario El Universo de la ciudad de Guayaquil. El debate continuó con la exposición de Rosa Torres como parte de ADN, presidenta de la Comisión de Justicia, mesa que se tramita las reformas, y que resaltó las primeras características de esta discusión sobre los paquetes de reformas judiciales. Retomaron cuando más tarde, luego del 20 de mayo, en la plenaria que fue suspendida, los asambleístas enfatizaron que el tema que plantea la transformación integral de el sistema de administración de justicia tiene algunos cambios que proponen confianza en controles patrimoniales dentro del sistema de justicia. Asimismo, recalcó la presidenta de la comisión que estas novedades fueron interpuestas por una reforma, mencionando: quiero decir algo con absoluta claridad, esta reforma no es contra los buenos jueces, esta reforma es para proteger a los buenos jueces de quienes han manchado el nombre de la justicia, porque también hay jueces que hemos tenido que cambiar, y hay jueces honestos, hay fiscales valientes y servidores judiciales. Son las 6:50 a.m. 6:50 a.m. A partir de las 7:00 a.m. estaremos con Colón Preciado a hablar algunos temas sumamente importantes. Por supuesto, el ex alcalde o el ex presidente del Consejo Cantonal de Guaquillas. Novedades tenemos desde el sur del Ecuador. 7:00 a.m. estaremos en diálogo directo. Más información. Asimismo, la presidenta de la comisión enfatizó que esta propuesta de transformación integral a todo el sistema de justicia. También su compañero Juan José Reyes destacó que el espíritu de la propuesta es corregir fallas estructurales, mejorar la evaluación de los jueces y fiscales, modernizar los procesos para combatir la red de corrupción que tanto daño ha hecho actualmente al país, mencionó también su compañero de bancada. No podemos permitir que la delincuencia gane terreno por culpa de vacíos legales o por falta de decisiones dentro del sistema judicial. Ecuador debe recuperar la confianza en las instituciones, dijo Torres, compañero de bancada de Rosa Torres. Los oficialistas también coincidieron con los cambios en el Código Orgánico de la Función Judicial. Son necesarios y urgentes para esta transformación integral, mencionó. 6:52 a.m. Son las 6:52 a.m. Por otro lado, la superintendencia detecta compañías que ofrecen educación de tercer nivel sin la respectiva autorización legal. La superintendencia detectó que 354 compañías
constituidas como sociedad mercantil que incluyen el objeto de prestación de educación superior. Sin embargo, las novedades tienen mucho que ver con lo que corresponde a la autorización, dice diario El Universo. 6:53 a.m. Amables oyentes, la Ley Orgánica de Educación Superior establece que la formación de tercer nivel es únicamente puede ser impartida por universidades, escuelas politécnicas, institutos superiores y conservatorios sin fines de lucros, pero debidamente registradas en el Consejo de Educación Superior. La Superintendencia de Compañías, Valores y Seguros otorgó un plazo de 30 días para aquellas compañías constituidas como sociedades mercantiles que incluyen en su objeto social la presentación de un servicio de educación. Esto quiere decir que prestan servicios de tercer nivel, puedan reformar el objeto social. En el despacho se recordó que en esta dependencia, que está concatenada a la Ley de Educación Superior, establece que la formación de tercer nivel únicamente puede ser impartida por universidades, institutos superiores, escuelas politécnicas y los conservatorios sin fines de lucro. La Superintendencia detectó a nivel nacional que existen 354 compañías constituidas como sociedades mercantiles que incluyen con su objeto social la prestación de servicios de educación de tercer nivel, dice la información. 6:54 a.m. aquí en Estéreo Noticias 104.7, a través de un comunicado de la Superintendencia de Compañías, recordó que aquellas compañías mercantiles no están facultadas para desarrollar este tipo de actividades. La entidad de control indicó que si las compañías no reforman su objeto social, se adoptarán medidas administrativas correspondientes a la norma legal vigente. La Super de Compañías también recomendó a la ciudadanía verificar los canales oficiales qué institución de educación superior se encuentra debidamente habilitadas. Son las 6:55 a.m. Amables oyentes de Estéreo Noticias 104.7, es el dial de la información. Esto es Estéreo Noticias, amables oyentes. Desde Machala se origina la señal para todo el sur del Ecuador. Recuerden que también estamos en sur de Azuay, sur de Cañar, sur de El Guayas y parte norte de Loja. Hoy es jueves 28 de mayo del año 2026. Hoy la parroquia rural de Bellavista cumple un año más de fundación parroquial. Hoy va a haber un desfile cívico en la cual, Dios mediante, estaremos por allí. 6:56 a.m. Amables oyentes y seguidores de Estéreo Noticias, que nos dicen por acá vuestros amigos. Ya vamos con la lectura de los mensajes que nos escriben desde muy temprano. Ahí está Alcides Conza. ¿Qué nos dice Alcides Conza? ¿Ya llenó el álbum Alcides Conza? Estaba emocionado con el álbum de sus hijitos. Y él también, pues él también recuerda también un poquito la juventud, cuando también tenía, en este caso también le hicieron recordar momentos cuando llenaba el álbum del Mundial. Bueno, también Revista Estadio en aquel entonces también publicaba el Campeonato Nacional de Fútbol, si recordamos algo por allí. Son las 6:57 a.m, amables oyentes de Estéreo Noticias 104.7, el dial de la información. Hoy estamos jueves. A ver, señores, estamos un poquito... ayer el Orense Sporting Club jugó y lamentablemente perdió en la Copa Ecuador.
tuvo bastantes oportunidades, sin embargo, el equipo local se portó a la altura. 6 de la mañana con 57 minutos. Diario del Universo también menciona que la Revolución Ciudadana va por el segundo intento de poner un juicio político a la ex ministra Inés Manzano. Diario El Universo en su página interior nos trae este tema. Ponga mucha atención, Quito. La bancada de Revolución Ciudadana, con un total de 45 firmas de respaldo, formalizó así por segunda ocasión un pedido de juicio político contra Inés Manzano, ex ministra de Ambiente y Energía, por supuesto incumplimiento de funciones relacionadas con la contratación de empresa estadounidense Progen para proveer la energía en los proyectos de Salitral y Quevedo. La solicitud de juicio político fue presentada el 27 de mayo a las 13 horas con 31 minutos, es decir, ayer al mediodía. Los legisladores encargados fueron Lenín Barreto y Blasco Luna, de la bancada, ambos de RC. En una rueda de prensa también pusieron carteles con la frase "La verdad no se apaga". Explicaron que los escándalos de corrupción de Progen, a su criterio, supera los 100 millones de dólares y esto motiva a esta presentación de un nuevo juicio político contra Manzano. Esta es la segunda solicitud de juicio político presentada por la bancada de RC contra Inés Manzano. La primera fue entregada por Juan Andrés González, Lenín Barreto y Blasco Luna el pasado 31 de julio del 2025. Ellos acusaron a la entonces ministra de incumplimiento de funciones en el caso Progen, que está relacionado con las irregularidades dentro del contrato para la empresa que debería entregar las centrales de Salitral y Quevedo. La Contraloría del Estado detectó indicios de responsabilidad penal dentro de este proceso. 6 de la mañana con 59 minutos, ya son las 7 de la mañana. Vamos a una pausa y regresamos con más de Estéreo Noticias, amables oyentes.

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3: Son las 7 de la mañana con 5 minutos en todo el territorio continental ecuatoriano. Como habíamos manifestado, el día de hoy, 28 de mayo del año 2026, como siempre, con entrevistas importantes con personajes de la provincia de El Oro que se han destacado, han hecho una función administrativa y que hoy aspiran a ser candidatos a una dignidad en estas elecciones anticipadas para el 29 de noviembre del 2026. Ya tenemos las 7 de la mañana con 6 minutos en todo el territorio continental ecuatoriano y ya tenemos a Colón Preciado Pineda. Está ya en pantallas por interno y queremos saludarlo y, por supuesto, recordar a nuestros amables oyentes, a un caballero, a un amigo y sobre todo a una persona quien demostró ya ser partícipe y protagonista de la historia que está en los libros de Huaquillas, de la provincia y del Ecuador. Colón, buenos días, bienvenido a Estéreo Noticias de Machala FM 104.7, la radio de la ciudad con alcance a nivel del sur del Ecuador. Buenos días, bienvenido, Colón. Buenos días, le escuchamos. Ahí, no sé si nos tienes ya el retorno para ver si nos escucha, si tenemos ya el retorno y el audio respectivo para tener ya configurada, en este caso, el conversatorio con Colón Preciado Pineda desde, ya en la imagen, algo tenemos aquí con la imagen, pero ya tenemos rapidito el entorno de la comunicación. Son las 7 de la mañana con 7 minutos en todo el territorio continental ecuatoriano, entregando la información de todo el sur del Ecuador. Como había manifestado, tenemos ya la presencia de nuestro entrevistado el día de hoy. Ahí creo que ya tenemos el audio respectivo para que nos pueda escuchar y asimismo podamos tener una imagen y un audio espectacular. Son las 7 de la mañana con 8 minutos en todo el territorio continental ecuatoriano. Ya tenemos allí, a ver si ponemos la imagen, prendamos la cámara, mi distinguido amigo Colón Preciado, para poder entregar la información desde el sur del Ecuador. 7 de la mañana con 8 minutos 50 segundos. En Estéreo Noticias 104.7, ya estamos allí, a ver qué nos dicen por interno, a ver, déjame ver si nos dice, algunos mensajes nos están llegando, correcto, listo, no hay problema, listo, estamos listos ya para encender la cámara, por interno lo estábamos viendo, pero algo ocurrió. 7 de la mañana con 9 minutos. Esperemos que encienda la cámara porque sí lo estábamos viendo por interno a nuestro amigo Colón Preciado. Amables oyentes, 7 de la mañana con 9 minutos. La Superintendencia de Compañías también tiene una resolución sobre las compañías que ofrecen educación de tercer nivel sin la respectiva autorización. Está boletín de prensa que nos llegó la tarde de ayer a nuestro teléfono móvil y nosotros hemos ya expuesto aquí sobre el contexto de la Superintendencia de Compañías y Valores que regula a través de un comunicado y recomienda a la ciudadanía verificar a través de los canales oficiales cuáles son las instituciones de educación superior que se encuentran debidamente habilitadas para ofrecer e iniciar programas de formación de tercer nivel. Son las 7 de la mañana con 10 minutos. Amables oyentes y seguidores de Estéreo Noticias 104.7, el dial de la información. Algo nos dicen por acá. No hay problema. Para nosotros sería un gusto, como siempre, distinguidos amigos y amigas de la información. Son las 7 de la mañana con 10 minutos. Amables oyentes, 7 de la mañana con 10 minutos en todo el territorio continental ecuatoriano. Más novedades que nos dicen también los amigos de Arenillas. Arenillas, el noble cantón de Arenillas. Está el doctor Robinson Torres Jaramillo en sintonía de Estéreo Noticias 104.7, el dial de la información. Bueno, vamos a ver entonces allí. Ya tenemos prendida la cámara de Colón Preciado para poder entregar toda la información dentro de un conversatorio. Así es, distinguidos amigos de Estéreo Noticias 104.7. A ver, no lo podemos ver todavía. No lo podemos ver todavía, sí estábamos viendo allí, pero algo ocurrió. Son las 7 de la mañana con 11 minutos. Mientras tanto, tenemos los mensajes de los amigos que estaban escuchando y mencionando sobre esta publicación que hace la Super de Compañías y Seguros sobre las escuelas, perdón, las instituciones que son quienes pueden ofrecer el servicio de educación de tercer nivel. No son todas, es lo que manifestó, no son todas los que tienen ese acceso y esa autorización, dijo los comunicados y medios de prensa que ya han publicado esta recomendación y sugerencia. Son las 7 de la mañana con 12 minutos en todo el territorio continental ecuatoriano. 7 de la mañana con 12 minutos. Esto es Estéreo Noticias 104.7, el dial de la información. Más detalles, amables oyentes, vamos a ver si ahí ya concretamos con el diálogo. Pero faltan algunos días para poder entrar dentro del cronograma de las actividades electorales. Con muchos amigos hemos hablado de las parroquias rurales que se están alistando y, por supuesto, nosotros queremos entregar esta información. Son las 7 de la mañana con 13 minutos, 7 de la mañana con 13 minutos en todo el territorio continental ecuatoriano. A ver si encendemos la cámara, estimado Colón, vemos ya el que está conectado. Perfecto, ahí ya lo estamos viendo por interno. Ahí ya lo estamos viendo por interno para poder entablar el diálogo respectivo, amables oyentes de Estéreo Noticias 104.7, el dial de la información. Son las 7 de la mañana con 13 minutos. Bueno, ahí entonces estamos listos y directos para poder entregar el diálogo directo con Colón Preciado. Ya lo estamos viendo por interno y, por supuesto, nosotros queremos entregarle a los amables oyentes del Cantón El Guabo, que está en sintonía. Ahí está Roberto Molestina Batallas en sintonía de Estéreo Noticias en el dial 104.7. Colón, buenos días. Bienvenido a Estéreo Noticias. Retomamos ya la conexión, pero no sin antes agradecerte por tu tiempo para estar con nosotros y nuestros radioescuchas y seguidores de el dial 104.7, como también de aquellas personas que están en las redes sociales. Bienvenido. Buenos días, Colón. Te dejamos el micrófono abierto. Ahí tenemos un problema con el audio. A ver si tenemos está silenciado, me parece. Ahí póngale. Ahí parece. No está habilitado el micrófono, me parece, Colón. Su micrófono no está habilitado allí. 7 de la mañana con 15 minutos en todo el territorio continental ecuatoriano. A ver si habilitamos el micrófono del señor Colón Preciado. Estaba bien, lo estamos escuchando por interno inclusive, pero algo ocurrió. Son las 7 de la mañana con 15 minutos en todo el territorio continental ecuatoriano. En Estéreo Noticias tenemos ya la información para entregarle a ustedes, distinguidos amigos y amigas de Estéreo Noticias. Más información, tenemos los detalles. No sé si Colón, usted me escucha. ¿Usted me escucha a mí? Yo sí lo escucho. Yo no, sí lo escuché hace ratitos, pero algo ocurrió que no tenemos el audio respectivo suyo. Algo se movió por interno, porque sí teníamos el audio respectivo suyo que emitía, en este caso, emitía la señal de audio. Algo ocurrió que ahorita lo tenemos sin audio, pero vamos a ver si corregimos para poder dirigirnos a la ciudadanía machaleña y orense. 7 de la mañana con 16 minutos en todo el territorio continental ecuatoriano, en diálogo con Colón Preciado Pineda. En breves instantes retomamos entonces allí lo que corresponde al audio respectivo. 7 de la mañana con 17 minutos, amables oyentes. A ver, ahí tenemos. No le escuchamos claramente a nuestro invitado del día de hoy. Algo está ocurriendo con las... A ver si tenemos ahí. Ahí me parece, Coloncito, buenos días. Algo pasa. Es su audio, Colón. Dice que yo estoy hablando, pero lamentablemente nuestro no tiene habilitado su micrófono. Es señal de allá, de la edición de ustedes. Bueno, 7 de la mañana con 17 minutos, amables oyentes de Estéreo Noticias 104.7. Ahí le estamos habilitando el micrófono. Ya tenemos habilitado su micrófono allí para que pueda ya, en este caso, la audiencia escucharlo. No sé si me escucha usted. A ver, bueno, algo está ocurriendo. Estamos probando con los parlantes de salida, con este micrófono que es el único que tenemos, pero no ingresa el audio. Son las 7 de la mañana con 18 minutos. Yo solamente lo estoy viendo a nuestro amigo Colón Preciado, pero no lo estamos escuchando. No lo estamos escuchando y por eso es que tenemos un detalle aquí que no nos permite escucharlo. Son las 7 de la mañana con 19 minutos en todo el territorio continental ecuatoriano. Ahí tenemos el audio respectivo, pero no tengo la salida de audio. En este caso, no lo podemos escuchar a nuestro invitado del día de hoy, amables oyentes. Son las 7 de la mañana con 19 minutos. No, algo nos está mencionando aquí, que es el de origen, nos dice. Es el de origen. De pronto Colón no tiene habilitado su micrófono y por eso es que no nos podemos ver. Saludamos al magíster David Morocho Matamoros en la ciudad de Santa Rosa, que nos está sintonizando en el dial 104.7. Igual al Cides Conza, ya tiene más del 75% de su álbum, nos dice. A ver, ahí tenemos ya lo que corresponde el canal abierto, estimado Colón, tenemos el audio abierto, es de señal de origen, nos dice que es señal de origen, lo que corresponde a que no se le escucha su voz, amables oyentes. También en Machala nos sintoniza nuestra amiga Ángela Narváez, en sintonía de Estéreo Noticias 104.7, el dial de la información. Ahí tenemos más detalles referente a nuestro informativo diario Correo, el diario de todos, también nos da algunas novedades de diferentes sectores de la provincia de El Oro. 7 de la mañana con 20 minutos en todo el territorio continental ecuatoriano. 7 de la mañana con 21 minutos ya. No sé si nos dice, si nos da el ok. Colón, es su monitor. De pronto esté el audífono bloqueado porque no lo escuchamos, estimado Colón. Creo que usted sí nos escucha, pero nosotros no podemos escucharlo a usted en esta conexión que tenemos. Son las 7 de la mañana con 21 minutos en todo el territorio continental ecuatoriano. A ver si ahí tenemos. Vamos a admitir nuevamente. Bueno, algo puede ocurrir mientras tanto. Ya mismo se mejora esta conexión directa que tenemos con Colón Preciado para ustedes, amables oyentes, conocer algunas novedades. Diario Correo, el diario de todos el día de hoy, trae algunas novedades correspondientes al acontecer noticioso. 7 de la mañana con 22 minutos. 7 de la mañana con 22 minutos en todo el territorio continental ecuatoriano. Seguimos informando. En el cronograma de las actividades de lo que corresponde a las elecciones para anticipadas, también tienen algunos asuntos pendientes en el Tribunal Contencioso Electoral. Sin embargo, también están divididas versiones. Por otro tema, en Quito, los buses deben cumplir una revisión total para que puedan tener la seguridad de cobrar 40 centavos. El municipio de Quito apunta que los choferes de buses asistan a unas capacitaciones permanentes. Es otro requisito para que puedan ser parte de este beneficio o que puedan recibir la compensación de los transportistas. 7 de la mañana con 23 minutos. 7 de la mañana con 23 minutos en todo el territorio continental ecuatoriano. Amables oyentes y seguidores de Estéreo Noticias, la compensación de los transportistas también está dentro del proceso de capacitación. Lo exige el municipio metropolitano de Quito para que los transportistas puedan cobrar el pasaje a 40 centavos, recordándole que allá cuesta 35 centavos y 45 centavos el uso del metro. Buses deben cumplir la revisión. Esto apunta que los choferes de buses asistan a capacitaciones diarias. El municipio de Quito trabaja en contrarreloj con la ordenanza que va a definir todos los parámetros legales que deben cumplir los propietarios de buses para poder aumentar la tarifa de 35 centavos a 40 centavos. Uno de los puntos más importantes de las autoridades de movilidad es que se incorporen una segunda revisión vehicular y así pasan los 3.300 buses y puedan ya ser parte de esta modalidad. 7 de la mañana con 24 minutos. 7 de la mañana con 24 minutos en todo el territorio continental ecuatoriano. A ver, ahí tenemos, a ver si nos dice algo Colón. Lo tengo por interno yo. Si puede decir algunas palabras, por supuesto, pero algo ocurre que su receptor no emite el sonido. Yo le estoy habilitando el micrófono, le pongo la solicitud del audio y usted tiene que nomás aceptar. Ahí está, pero no me sale. Algo está ocurriendo. 7:26 a.m, amables oyentes de Estéreo Noticias 104.7, el dial de la información. Estamos en el ámbito nacional, luego vamos a entrar en el ámbito local, amables oyentes. Saludamos a Mercy Castro, como siempre, atenta a la información y, como siempre, Mercy haciendo el trabajo periodístico de una manera objetiva y transparente. 7:26 a.m. Estimado Colón, a ver si nos registramos y nos podemos, de acuerdo, después de las 7:30 para poder superar estos detalles técnicos. 7:26 a.m. 7:26 a.m. en todo el territorio continental ecuatoriano. Hay casos de violencia sexual en Santa Rosa, en algunas instituciones educativas, según el informe. 3 instituciones educativas de Santa Rosa fueron detectados por más de 20 casos de violencia extrema, donde hay un acuerdo dentro del sistema educativo, lo que va del año. Hubo una reunión, una mesa técnica donde las instituciones se unieron para poder desarrollar la comisión de análisis y seguimiento de estos casos judicializados. De manera importante que nuevamente hay que pesar por estos detalles que lamentablemente no se ponen de acuerdo los departamentos de consejería estudiantil, denominados DESE, en los cuales el coordinador del Distrito de Educación no hace el respectivo informe. Son las novedades que nos trae Diario Correo, el diario de todos, amables oyentes y seguidores de Estéreo Noticias, en el dial 104.7, el dial de la información. 7:27 a.m, amables oyentes de Estéreo Noticias 104.7, el dial de la información. Más novedades que nos trae Diario Correo, amables oyentes. En esta ocasión hay unas publicaciones importantes, ya vamos con este detalle, para poder entregarles a ustedes, amables oyentes. 7:27 a.m. Se defendió y aseguró que Machala sí hizo lo que tenía que hacer, responde el alcalde Macas, luego de su gestión publicada sobre el endeudamiento y la rendición de cuentas. Diario Correo, el diario de todos, menciona que el alcalde de Machala presentó la rendición de cuentas 2025 en el Centro de Artes Luz Victoria Rivera de Mora, donde destacó la ejecución de obras de la recuperación financiera del municipio y también sobre los proyectos estratégicos de la ciudad. Durante su intervención, el alcalde aseguró que la administración municipal logró establecer las finanzas y dejar otras deudas con entidades bancarias y proveedores. No tenemos sueldos atrasados, no debemos a nadie. Así lo afirmó el alcalde de Machala. 7:29 a.m. Vamos a una pausa y volvemos enseguida con más de la información.

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Son las 7 de la mañana con 34 minutos, 7 de la mañana con 34 minutos. Amables oyentes de Estéreo Noticias 104.7, habíamos anunciado, de hecho estuvimos conectados internamente con Colón Preciado, pero algo ocurrió con el audio y estaremos pendientes de este detalle porque no podemos dejarlo así y vamos a retomar este contacto. 7 de la mañana con 35 minutos, diario correo, el diario de todos. El día de hoy tenemos novedades importantes. Comerciantes del centro de Machala viven con temor a las nuevas exposiciones que hacen los delincuentes con las detonaciones de bombas. Estas detonaciones el día a día donde los explosivos en distintos sectores de Machala, vuelve a sembrar el terror y el pánico entre los comerciantes. Las detonaciones de dos artefactos explosivos en distintos sectores de Machala volvió a sembrar el temor entre comerciantes y moradores del casco comercial en la capital orense. Nos trae el detalle diario correo, el diario de todos, amables oyentes de Estéreo Noticias. Más novedades en el ámbito local. Saludamos nuevamente al Cid Esconza, que está en sintonía de Estéreo Noticias. Ya vamos con esas novedades, distinguidos amigos. 7 de la mañana con 36 minutos en todo el territorio continental ecuatoriano. Durante las intervenciones se menciona que en las calles Guavos, entre 9 de mayo y Juan Montalvo, en pleno centro de la ciudad de Machala, hubo un explosivo que causó daños materiales en un local comercial donde recién hace un mes había operado. Uno de estos ataques donde los comerciantes del centro indicaron que aunque las explosiones no son nuevas en Machala, cada atentado se revive y la zozobra y los golpes que recibe la economía de los negocios. Aseguran que encuentran artefactos donde el ciudadano tiene mucho temor. Antes trabajábamos hasta las 9 o a veces 10 de la noche. Ahora máximo hasta las 6 y media de la tarde, como mucho 7 de la noche ya cerramos porque da miedo. Así dice Martín Gualache, comerciante del sector, según se explicó que la disminución de clientes en hora de la noche es porque ya es evidente que la ciudadanía prefiere evitar estar dentro de estas situaciones que en el centro operan cada noche. Los testimonios recogidos por el lugar donde reflejan un ambiente de bastante preocupación, donde la gente ya no está tranquila. Hay vendedores que denuncian que en varias calles del centro de la ciudad existen personas consumiendo licor durante la madrugada. Esto incrementa la percepción de la inseguridad. Uno de ellos se lleva que también a las 5 de la mañana hay personas que ni siquiera puede abrir la puerta porque afuera hay gente que están tomando, relató Gloria Gómez. Otra comerciante del sector manifestó también que da miedo, es muy permanente todo lo que nos encontramos todos los días. No tenemos seguridad, todos los comerciantes nos sentimos igual, corremos gran peligro, necesitamos protección y también los policías realmente recorren las calles. Esto no lo hacen. Al analizar las estadísticas, la Fiscalía General del Estado, en los primeros 4 meses de este año 2026, se observa un incremento total de casos reportados, mientras que en los periodos entre abril de enero a abril de 2025 se reportan 547 casos, otra cifra que en este año ascendió a 572. En cuanto a Machala, el reporte del año 2025 indicó que 293 fueron los casos descritos, cifra que se sitúa actualmente en 289 de lo que va del año 2026. Estos datos detallados reflejan que esta problemática en la ciudad está subiendo de categoría en lo relacionado a la inseguridad. Por otro lado, el jefe de la zona 7
de la Policía Nacional, Renato González, informó que una de las explosiones tendría relación con un presunto proceso extorsivo. Según señaló, que este atentado ocurrió en el centro de Machala y estaba dirigido en contra de un negocio aperturado hace menos de un mes. 7:40 a.m, ¿cómo está la cosa, no? ¿Cómo están las situaciones en Machala, en la provincia de El Oro, donde antes todo era tranquilo? Hoy, lamentablemente, el miedo, la zozobra y el pánico acoge a la ciudadanía, más aún con los comerciantes que están incómodos y no pueden contener su negocio, que lamentablemente se abre un negocio y en menos de 30 días ya están recibiendo

continental ecuatoriano, amables oyentes y seguidores de Estéreo Noticias. El día de hoy, 28 de mayo del año 2026, quiero expresar unas palabras para una importante fecha en la familia donde se recuerda siempre algo bondadoso que el Todopoderoso entrega todos los días, y es que la familia siempre es el templo donde se inicia todas las cosas buenas cuando uno crece y cuando uno se pone más grande. Hoy es un día especial para la familia Amaya Torres, ya que el día de hoy nuestros padres, el profesor José Amayo Ulloa y doña Marixa Torres Vite, están celebrando un año más de feliz matrimonio. Un día como hoy, 28 de mayo, el profesor José Amayo Ulloa y doña Marixa Torres Vite participaron de un enorme sueño y más que todo un anhelo en unirse en matrimonio. Es por ello que nosotros queremos augurarle éxitos. Son las bodas de oro, los 50 años. 50 años de unión en matrimonio, y es por ello que nosotros como hijos queremos desearle lo mejor de lo mejor en estos 50 años de unión matrimonial. Producto de aquello, pues están sus hijos, el profesor Pablo Fran Amaya Torres, el ingeniero Christopher David, la ingeniera Marixa Lisset, y quien le habla, José Ali Amaya Torres. Obviamente vienen sus nietos, que son bastantes ya, Ashley Paola, Pablito Ángel y Joseph Amaya Pablica. Está también Josecito Amaya Ventimilla, está Rafaelito Odín Aguilar Amaya, Francesca Vargas Amaya es su bisnieta, y por supuesto Darlington, Alicito Frank Cris y Emily Patricia Amaya Paredes. Están sus nueras, está su yerno, y toda la familia deseamos éxitos y un abrazo fraterno, porque esta fecha es especial. Cumplir 50 años en matrimonio es una vida anhelada, así que le deseamos lo mejor como medio informativo, como Radio Machala y también como hijo, que me honra y me pone muy orgulloso a tener bondadosos y excelentes padres. Felicidades en estas bodas de oro, 50 años de feliz matrimonio. 7 de la mañana con 44 minutos. Así es, la alegría es grande y por supuesto vamos a tener que disfrutarlo un poquito más. Y hoy en la parroquia Bellavista, en la misma parroquia que el profesor José Amayo Ulloa y doña Marisa Torres Vite se casaron, hoy está de aniversario. Así que con desfile y sesión solemne van a celebrar los 50 años de matrimonio de el profesor José Amayo Ulloa y doña Marisa Torres Vite en la parroquia rural de Bellavista. 7 de la mañana con 45 minutos en Estéreo Noticias. Quedó pendiente la entrevista con don Colón Preciado Pineda, y nosotros vamos a ser responsables en entregar esta información. Vamos a tener que usar otro medio tecnológico para poder tener esta entrevista. 7 de la mañana con 35 minutos, amables oyentes, Diario Correo trae algunas novedades, pero el tiempo es oro. El día de ayer, el Orense Sporting Club, lamentablemente en la Copa Ecuador quedó rezagado. Hizo un gran partido, pero todos los partidos no son iguales, amables oyentes. Pero eso va a entregar la información de los deportes el profesor José Amayo Ulloa en breves instantes aquí en Estéreo Noticias. 104.7 es el dial de la información, amables oyentes. Creo que tenemos el contacto, José Luis. Nos avisa si tenemos en contacto para poder entablar diálogo y directamente ir a los deportes. 7 de la mañana con 46 minutos en Estéreo Noticias, 104.7, el dial de la información. Saludamos también a los amigos que están en sintonía. El magíster David Morocho Matamoros en la ciudad de Santa Rosa. También está doña Patricia Mendieta, Jesús David Salas,

0: Oiga, queremos también entregarle un importante detalle cuando nuestro amigo Jesús David Salas nos da a conocer detalles de una excelente maestría y vamos a coordinar para poder hablar aquí en Estéreo Noticias para Machala, la provincia de El Oro, lo que corresponde a esta importante acción que va en beneficio del desarrollo educativo y profesional dirigido a funcionarios y servidores públicos del Ecuador. Ya tendremos una importante entrevista con Jesús David Salas también desde la capital de la República. 7 de la mañana con 47 minutos en todo el territorio continental ecuatoriano. Nos avisa José Luis. Bueno, ya mismo estamos entonces con los detalles informativos deportivos. Mientras tanto, queremos el detalle relacionado a la participación de Orense Sporting Club. Profesora Maya, buenos días, bienvenido y también felicidades por estos 50 años de matrimonio con doña Maritza Torres Vita, mis distinguidos padres. Profesora Maya, buenos días, bienvenido a Estéreo Noticias, pasamos a Estéreo Deportes. Hola. Adelante, profesor. Adelante, profesor. Active su micrófono para poder estar en diálogo, profesor. 7 de la mañana con 48 minutos. Adelante.
1: Muchas gracias. Muchas gracias, muy amable. Muy amable, mi querido y estimado magíster. José Ali Amaya Torres.
2: Adelante, profesor.
1: Estamos aquí en contacto directo con usted para todo lo relacionado a este ámbito de los deportes. Bueno, muchas gracias por sus maravillosas expresiones dedicadas, pues, a nosotros, vuestros padres, por estar celebrando el día de hoy, 28 de mayo, nuestras primeras bodas de oro, 28 de mayo de 1976, ahora 28 de mayo del 2026, 50 años de mucho amor, de muchos recuerdos, de gran valor. Y sobre todo agradecidos de Dios por habernos proporcionado esa capacidad, esa valentía, esa forma aguerrida de seguir siempre adelante. Y muy agradecidos por esos grandes obsequios dados por nuestro Dios Todopoderoso, como son ustedes, nuestros hijos, nuestros nietos, bisnietas, hijos políticos, hijas políticas y nuestras amistades que nos han permitido salir siempre avante en estos primeros 50 años. Muchas gracias, magíster José Ali, por sus expresiones que sintetizan el inmenso cariño que ustedes otorgan hacia nosotros y hacia la comunidad entera. Muchas gracias. Vamos en el ámbito de los deportes y sin lugar a dudas, el día de ayer que estuvimos transmitiendo este compromiso deportivo entre Vinotinto de Ecuador Fútbol Club y Orense Sporting Club en el marco de la Copa Ecuador 2026. Considerábamos que el elenco de Orense iba a salir victorioso como correspondía hacerlo, pero la experiencia nos da, ¿no? Los equipos de segunda categoría, los equipos chicos, como normalmente se les dice, son los que más se esfuerzan por tratar de tumbar al más grande. Y a veces el más grande piensa que el más chico es fácil de derrotarlo. Y entonces ahí se dio la conjugación del fútbol. El uno lo sorprendió, como fue Vinotinto a Orense, de entrada. De entrada le puso la presión alta, que obviamente empezó a trastabillar el representativo de Orense Sporting Club. Y no lo decimos por decir, sino que ahí estuvo Lugo, ahí estuvo Frías, ahí estuvo todo ese equipo, Gattani, si mal no recuerdo, volante número 8, uno de los grandes conductores que tuvo este plantel. Y justamente Luis, José Reinaldo Lugo, entró al área. No es que se lo permitió Oscar Quiñones. Lugo estableció el ritmo acelerado de su velocidad bajo la conducción también del esférico y lo dejó en el camino a Oscar Quiñones. Claro, eso significa que también dejó a quienes tenían la custodia en el medio campo. Y Lugo enfrentó al golero. Pensé que esa muy buena salida de Rolando Silva iba a bloquear el remate de Lugo, pero Lugo no es que se apresuró, sino que se le adelantó a Rolando Silva y remató y puso la pelota al fondo para determinar el primer gol. Y obviamente la alegría fue grande de parte de los muchachos de Vinotinto y su barra, porque Vinotinto del Ecuador Fútbol Club tiene su barra, no solamente la barra de Cuniburo, sino también la barra de Colombia y la barra de Venezuela. Ya. Y bueno, estábamos en el relato, en la transmisión deportiva, poniendo de manifiesto, queremos que Orense consiga su gol para irnos al descanso con el marcador igualado. Y como correspondía, en un lanzamiento de esquina, lo ejecuta Pedro Pablo Velasco, dentro del área Hernández, con su afán de buscar que no haga contacto con la pelota la gente de Orense, el esférico da un bote y lo toca con la mano Hernández. Y el árbitro Beltrán, el árbitro central de la contienda, determinó lanzamiento penal. Lo ejecuta uno de los mejores jugadores que tiene el fútbol ecuatoriano, como es Angelito Mena. Y con esa capacidad, con esa contundencia, convierte la anotación que pone la paridad en el marcador. No lo celebraron como un gran golazo, porque obviamente estaban preocupados porque estaban perdiendo. Por lo menos ya empataron. Y ahora en la etapa complementaria había que remontar, que superar ese marcador. Y justamente al inicio de la etapa segunda, vino un lanzamiento por el costado izquierdo, un centro de Viñán, y Angelito Mena, le faltó creo un poquito más de cabello para impactar la pelota y ponerla adentro. Y él se metió entre los dos espigados zagueros centrales, como Oña particularmente, el capitán, el número 6 del elenco de Vinotinto. Y ahí llegó Angelito Mena, pero una lástima, no pudo conectar a la número 5, sino se hubiese dado la segunda anotación para Orense y ahí las cosas iban a mejorar. Grabowski, el director técnico de Vinotinto, consideró que había que realizar variantes, variantes que le sirvieron inobjetablemente para mejorar el rendimiento del elenco de Vinotinto. Todos los muchachos de Orense buscaban la segunda anotación y el técnico de Vinotinto les puso lo relacionado a gente para el contragolpe. Y bueno, salió bien librado Orense por la participación de Rolando Silva, el gran golero que tiene Orense Sporting Club. Pero en una de esas jugadas del elenco de Vinotinto, por la zona central, cerca de la semicircunferencia, de la cabecera del área, el jugador Hernández proyecta el esférico para el sector izquierdo que ingresaba Lugo. Y otra vez se repite la historia, Lugo frente a Rolando Silva, y el goleador del equipo de Vino Tinto lo superó y puso la segunda. Segunda anotación para Vino Tinto, situación bastante difícil. Orense hizo determinadas variantes en la zona defensiva, en el mediocampo, en la ofensiva, pero no encontraron la ruta del gol. Encontraron sí llegar al arco adversario, pero no con la precisión adecuada. En varias oportunidades se llegó a las manos de Lisandro Mitre, que era el golero del elenco de Vino Tinto, o la pelota se estrellaba en el vertical o cerca del vertical o del horizontal, pero no en el espacio que se requería para que el balón bese las redes y se produzca la máxima expresión del fútbol, que es el gol. No llegó, no llegó el gol de Orense y lamentablemente se perdió. Bueno, así es el fútbol. No es una expresión de contento ni cosa por el estilo, sino que así es el fútbol. Se pierde, se gana, se empata. Claro, se perdió, una lástima, porque este evento, o esta Copa Ecuador, tiene como premio al ganador de la misma un cupo en Copa Libertadores de América, en el cuarto lugar de Ecuador, porque Ecuador tiene 4 espacios de Copa Libertadores de América. Bueno, quedó en el camino esa situación y Orense tendrá que reivindicarse. Se tiene de aquí en adelante, porque este sábado no se va a jugar con Liga Deportiva Universitaria, porque Liga Deportiva Universitaria de Quito, ante la presencia de varios jugadores de Liga en la selección ecuatoriana, en la selección de Haití, en la selección de Bolivia, solicitó al Liga Pro que se realice una postergación de este compromiso programado para el día sábado entre Liga y Orense. Y entonces no va a haber ese compromiso deportivo. Y significa que ayer transmitimos el último partido previo al Mundial. Y de aquí regresaremos después del Mundial. No sé cuándo establecerán el compromiso deportivo entre Liga y Orense en la capital de la República, en el marco de la fecha número 16. En todo caso, Orense tendrá que seguir dando ese trabajo que vienen realizando y al mismo tiempo encontrando el camino para la efectividad de ese buen toque que tiene Orense, de esa muy buena forma de defenderse, de esa muy buena manera de hacer pases precisos a sus compañeros. Pero falta lo que falta en el fútbol ecuatoriano, la definición, la efectividad en esa parte. Tiene muy buenos elementos para definir, pero hay que buscar la estrategia para que ellos consigan convertir los goles. Es Orense uno de los equipos, creo que está en tercer lugar, que tiene una gran ofensiva, pero es necesario seguir incrementando aquello. Claro, también Orense es uno de los más goleados, entonces hay que buscar la manera también de evitar que se llegue a seguir recibiendo más goles. En definitiva, se tiene un mes aproximadamente así, porque se va a llevar el efecto de los partidos de carácter amistoso FIFA, como la participación en el Mundial de México, Estados Unidos y Canadá. Y será el trabajo que tienen que realizar permanentemente para encontrar la ruta que le permita a Orense seguir adelante y seguirnos dando la satisfacción de estar en evento internacional. Y lo queremos de todo corazón, entrar ya a Copa Libertadores. A Copa Libertadores. Para llegar a Copa Libertadores tenemos que estar entre los primeros 3 lugares. Así que Orense tiene capacidad para ello. Nuestra felicitación al ingeniero Darwin Palacios, presidente fundador, a la distinguida ingeniera Martita Romero, presidente de la institución, porque cada día se esfuerzan por conseguir los caminos que conduzcan a la superación deportiva de Orense Sporting Club. Su cuerpo técnico se prepara a conciencia, sus futbolistas de igual manera, ya no hay gente trasnochadora ni cosas por el estilo, ahora son verdaderos profesionales y aspiremos que sigan en ese sentido. La afición deportiva los va a respaldar y los vamos a seguir respaldando con nuestros informes de los acontecimientos suscitados. Y que tengan pues un feliz día, ¿no? También nuestros amigos de Bellavista, que el día de hoy están cumpliendo un aniversario más de parroquialización. Es todo, estimados amigos oyentes. Un abrazo grande para todos. Que Dios Todopoderoso los siga bendiciendo y que cada una de sus actividades tengan muchas alegrías y sobre todo, grandes felicidades.

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3: Vamos, listo. Salud, muchachos, por esa mujer.

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1: Hace rato no la ven conectada a internet porque ya no tiene megas.